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2: Y sigues en sintonía aquí en Yunder Radio Poder. Este es tu programa favorito, Bonus Track. Y ahora con nosotros está el Gran Silencio, acompañado del grupo de rap Los Northsiders, con esta linda melodía. Déjenme si estoy llorando.

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Amables oyentes, muy buenos días. Este es Noticias Ecos 1360 Radio Digital. Empezamos a tener algo nuevo, no, de normalidad ya aquí en nuestras emisiones diarias. Y pues hombre, ya nuestro productor general, don William Salazar, vuelve a...

0: comunicarse con nosotros para tener una posibilidad de tener un informativo más limpio. Y de todas maneras, pues, ¿qué hacemos? Con todo el gusto para llevarles a todos ustedes la más completa información en la medida de todas nuestras posibilidades y dificultades de los últimos días. Pero bueno, aquí estamos para contarles toda la información que tenemos preparada para el día de hoy. Me va a acompañar hoy nuevamente aquí en la cabina virtual de Noticias Ecos 1360 mi compañero Juan Antonio Ruiz, a quien le doy la bienvenida. Juan, buenos días.
1: Hola Andrés, muy buenos días. Aquí estamos preparados para compartir con William, que nos complace profundamente que ya esté con nosotros, esta nueva emisión de Noticias Ecos 1360 Radio Digital. Hoy es jueves y aquí estamos.
0: Sí, señor. Y aquí está también nuestro compañero Hans Lamprea, también, que estaba desconectado durante estos días. Pero bueno, también le damos la bienvenida a don Hans. Buenos días.
2: Buenos días, Andrés. Oyentes, las personas que nos escuchan y nos ven a esta hora, no sé cómo me escuchan. No tengo muy buen
0: retorno. Perfectamente, está sonando muy bien.
1: Lo escuchamos.
0: Lo estamos oyendo perfectamente bien.
1: Lo escuchamos muy bien, con todas las baterías recargadas, don Hans.
2: Yo los estoy escuchando muy bajito. Voy a revisar acá porque estos equipos con que amplifico la transmisión tuvieron se cayeron el pasado lunes en medio de la confusión y solamente hasta ahorita que tarde en la noche llegó la energía, pues estoy tratando de verificar cómo están. Lo escucho relativamente bajo, pero bien, viene otra vez nuevamente conectados acá con Noticias Ecos 1360 Radio Digital.
0: Pues bienvenido don Hans Lamprea, don William Salazar. Vamos entonces de alguna manera recuperando nuestras posibilidades de llevar un noticiero, como les decía yo, a ustedes un poco más limpio, con más carga informativa, por supuesto, ya con todo el equipo aquí listo. Y bueno, vamos a ir contándoles entonces qué es lo que ha ocurrido en las últimas horas aquí en el departamento de Risaralda. Obviamente ustedes nos entenderán, pero pues vamos a hacerlo un poco más fuera de libreto, como hemos venido haciéndolo durante estos últimos días, pero con toda la convicción de entregarles una información completamente positiva, verificada y confiable para todos ustedes. Yo quiero empezar, muchachos, con pues el tema que salió ayer por parte del alcalde del alcalde municipal de la ciudad de Pereira. Es el llamado que ha hecho a la restricción vehicular para todos los ciudadanos. Escuchemos qué dijo Mauricio Salazar, alcalde de la ciudad de Pereira.
3: De carros particulares desde hoy miércoles 12 de la noche y hasta el próximo lunes 8 de la noche. La ciudad está colapsada, muchas vías están cerradas y las pocas que tenemos disponibles debemos mantenerlas despejadas para que los organismos de socorro puedan circular. Los carros de bomberos, los organismos de seguridad, los equipos médicos, para que las volquetas puedan avanzar con la recolección de los escombros. Sí pueden circular motocicletas, taxis y vamos a reactivar algunas rutas de megabús. Esta tragedia necesita del concurso de todos. Yo solo no soy capaz, necesito su apoyo. Tenemos que asumir algunos sacrificios, yo lo sé. Pero no hay otra alternativa. Por favor, ayúdenme a reconstruir la ciudad.
0: Esa pues entonces el pedido o el llamado que hace el alcalde de la ciudad de Pereira. Pero déjenme, les voy a mostrar un par de videos antes de darles paso, porque pues esta es la razón por la cual pues se ha tomado esa decisión.
4: Buenas tardes, muy buenas tardes, Red de Apoyo MCR. Compañeros, miren, esto es de verdad que muy triste. Nosotros entendemos que pues, la ciudad debe continuar, pero en este momento dieron un toque de queda para los carros o una restricción. Tenemos todas estas estructuras a punto de colapsar, la vibración las está gritando cada vez más. Pero son cantidades de vehículos que siguen avanzando, que siguen transitando por esta zona. Le rogamos el favor inmenso a las personas que realmente no necesiten transitar en sus vehículos. No lo hagan, están perjudicando. Tenemos unidades de emergencia atrapadas en el tráfico por personas que están saliendo sin necesidad. Muchos de estos son sin necesidad de salir.
0: Ahí está. Y miren este otro, don Hans y don Juan, del comandante de la policía.
5: Entrar para remover escombros, por favor. El llamado a la... Bueno, hacemos un llamado al civismo y a la responsabilidad. Encontramos carros ubicados en las zonas donde necesita esta maquinaria entrar para remover escombros, por favor. El llamado a la autoridad de la policía, yo como comandante de la policía, es eviten estorbar con estos vehículos. Estamos necesitando que esta maquinaria se mueva. Vamos a activar, en este caso, comparendos para las personas que no están acatando la norma del civismo y la convivencia. Es un llamado desde aquí, estoy en La Lorena, estamos con varias personas y todos buscando un propietario de un vehículo. Esto no puede ocurrir. También les pedimos que permitan que la maquinaria llegue, habiliten las vías, parquen bien los carros, no abandonen las motos, para que todos puedan desplazarse con tranquilidad.
0: Ahí está, pues, entonces, el llamado de atención, la decisión entonces del gobierno municipal. Y pues, hombre, no se compadecen este tipo de cosas que suceden. ¿Cómo es posible que parquen exactamente un vehículo al frente de donde está trabajando la maquinaria? Yo creo que también hay que ponerle un poquito. Uno entiende la angustia, uno entiende la situación, uno entiende las cosas, pero uno también tiene que poner su granito de arena y tener por lo menos la capacidad de ver cómo su presencia, la de su vehículo o la de más cosas, pues puede afectar al resto de la gente y en especial a quienes están en las actividades que son las más difíciles por estos días, que es la de ayudar a rescatar más personas con vidas. Don Hans.
2: Mire, Andrés, es entendible y creo que esa medida creo que no está decretada, pero debería de ser decretada para Andrés, para que la aplicación y las sanciones se hagan y se cumplan. He tenido la desde el mismo momento de la emergencia, Andrés, yo a las 9 de la mañana del lunes ya estaba en el centro de la ciudad. Y a las 7 de la noche regresé del centro. Me tocó movilizarme a pie durante la ida y el regreso porque no había movilidad. Pero ayer, regresar del centro de Pereira hacia Dos Quebradas, en un trayecto que no me demoró más de 10 minutos, y si hay trancón no me demoró más de 20 minutos, fue una hora 20 minutos. ¿Sabe qué es lo más sorprendente? Uno entiende las personas que están reactivando la economía, uno entiende las personas que están sacando sus elementos de los sitios de emergencia, los que están evacuando otras zonas, los que están trasladando familiares de un barrio a otro ante lo ocurrido. Lo que uno no entiende es familias completas, celular en mano, perro incluido, haciendo turismo, Andrés, porque no me encuentro otra cosa, turismo de emergencia lo llamo yo, para ver cómo quedó el centro y ver cómo quedaron las edificaciones colapsadas. Eso no le cabe en la cabeza. Y lo peor es cuando uno les dice, usted viene a apoyar a alguien, algo. No, solamente viene a ver qué había pasado. Siéntese en la casa, espere que lo vea en televisión, porque ya están todos los medios, lo pueden encontrar en las redes. Hay medios internacionales, si no les gustan los locales, pues véase CNN, que hay un corresponsal acá, para que vea cómo quedó la ciudad. No necesita salir con su familia a hacer eso. Lo peor, lo de las motos. El centro está acordonado totalmente. Las motos pasan por encima de las cintas, las revientan y el centro, Andrés, el centro está que colapsan muchos edificios. Y allí hay una cantidad de uniformados de la policía y hasta personas que no tienen que ver, que te dicen, si va a caminar, no lo haga por el andén, hágalo por la mitad de la vía, porque este edificio se va a caer, este vidrio se va a caer, esta fachada está aquí colapsa, y las de las motos pasan como si nada, igual, lo mismo, pasando tomando fotos, Andrés, que no tiene razón de ser en eso. Lo peor es que se enojan cuando los uniformados le reclaman su presencia en estos sectores. ¿Por qué no está circulando Megabus en la sexta? Porque los edificios y muchos de estos edificios están que colapsan en la sexta. Y la vibración de los vehículos con Megabus por pesados genera estas dificultades. Pero usted encuentra un camión descargando cualquier otra cosa en la zona, ni siquiera pues atendiendo la emergencia, Andrés, y esto pues es el malestar que ha generado las autoridades. Y muy oportuno, y ojalá se aplique y se apliquen sanciones para estas personas irresponsables, porque no encuentro otra razón de ser, que ha generado el caos total. Pues como nadie está aplicando, la primera pregunta de la gente es si está aplicando pico y placa. Oiga, entienda, hay una emergencia. Así los guardas no estén tomando control de pico y placa, no saque su carro. Es sencillo. Pero siguen preguntando, ahí hay pico y placa, están preocupados por el pico y placa y no están preocupados por lo que está ocurriendo en la ciudad, que es bastante delicado. Dos Quebradas, toque de queda de 6 de la tarde a 6 de la mañana del día siguiente, y me parece muy acertado porque se volvió una cosa de delincuentes, Andrés. Tu casa sola, destruida, y los ladrones haciendo de las suyas en el municipio industrial. Toque de queda para aplicarlo en ese municipio, porque la delincuencia no se ha dado cuenta que también sus familias están afectadas, y lo que están haciendo es robar a los vecinos que resultaron damnificados.
0: Mire, Hans y Juan, antes de darle la palabra a Juan, no entiende uno de verdad esto que está sucediendo, y especialmente, y a uno como periodista de tantos años, le importa cinco si lo chiveas, si no lo chiveas, pero pues ahora con las redes sociales esto se volvió como una especie de negocio para algunos, y yo creo que eso es lo que están haciendo, ver si alcanzan más like mostrando el dolor ajeno en la situación calamitosa que está viviendo la ciudad de Pereira. Y eso es, desafortunadamente, una práctica que se está volviendo recurrente en este tipo de sitios. Hombre, nadie está en este momento pidiendo más muestras de esas cosas. Parece que estuvieran explotando el morbo de la gente de una manera absurda hoy en la mitad de esta tragedia. Llevamos dos, este es el tercer día ya, y las cosas siguen siendo complicadas y difíciles para toda la comunidad. Y esas personas que hacen turismo de tragedia, como bien lo está advirtiendo don Hans, pues hombre, cordura, comprensión, entiendan que esto no va a ser solo para que usted le divierta. Ahí están los medios de comunicación, los organismos de socorro, las autoridades civiles y militares entregando la información oportuna y pertinente. Esto lo único que hace es seguir comentando, haciendo que las personas que están en el exterior, lejos de la ciudad de Pereira y tienen sus familiares acá, se incremente su preocupación, su estado de salud mental, sus imposibilidades de actuar, en fin, tantas cosas que generan estas situaciones que están ocurriendo hoy aquí en la ciudad de Pereira, pero que por simplemente alcanzar algún reconocimiento, que seguramente será efímero, pues hombre, tienen colapsadas inclusive las mismas redes para que las personas profesionales puedan trabajar, don Hans.
2: Mire, le voy a agregar a ese comentario, Andrés. Hay medios de comunicación suficientes, y bien por los medios de comunicación alternativos, los que están haciendo su trabajo con responsabilidad están en el sitio. Voy a ese punto. Yo no he podido llegar a zonas como la Circunvalar. No sé cómo se encuentra la zona. He estado en La Lorena, he estado dentro del centro, estuve en Dos Quebradas. Y en Dos Quebradas ayer me pusieron la queja: es que usted no ha ido a tal sector, y no ha ido a tal sector, y no ha ido a tal sector. Pero gracias a esos medios alternos se ha tenido información de esos sitios para la gente que quiere y está preocupada de esas zonas. Gracias a esos otros medios que con sus redes y su información oportuna están llegando a esos sitios. Pero hay otros que se dedicaron a generar alertas en medio de esas transmisiones, como la que circuló ayer. Iban a quitar el agua por tiempo indefinido, Dos Quebradas y el gas y la energía. Es posible que la corten para hacer verificaciones. Ayer hablé con Servicidad, no sé, Andrés, si le llegó el pool de Servicidad, que decía que desde el primer momento se suspendió para verificar cómo estaban los tanques. Los tanques también reactivan servicio. Y eso es lo que se está haciendo, porque hay que tener en cuenta que hay unas redes que están afectadas y en cualquier momento en su zona, en su barrio o en todos Quebradas o en todo Pereira tendrán que suspender el agua, pero eso no va a ser indefinido o indeterminado y no generar un caos como se está generando. Entonces, otro relacionado con las redes, Andrés, es la forma como se politiza la emergencia. Me encontré una, no sé qué es, una TikToker, será en el Hospital San Jorge, el primer día de la emergencia. Allí sacaron las camillas a la carrera cuarta de forma preventiva para evaluar la situación del centro asistencial y su estructura. Y lo que apareció de esta persona es un video cuestionando al gobierno nacional por esa situación. Creo que ahí el gobierno nacional no tiene la culpa que se presente un terremoto de 7.4 en la ciudad y que sea amigo de X o Y presidente en el exterior porque se cuestione porque las camillas estén por fuera. Hoy, desde ayer, las camillas no están afuera en ese sitio. Simplemente se evacuó por prevención. Lo mismo que hicieron todos los hospitales y clínicas, que no lo hizo solamente el Hospital San Jorge, lo hicieron todos de forma preventiva para evaluar sus daños internos y no correr el riesgo con las personas que tienen allí está atendiendo. Entonces, ser responsables con la información, ser responsables con lo que se publica. Ayer nuevamente llegó el mensaje de que X o Y estaba atrapado en tal lugar, cuando ya la zona se había evacuado del mismo el lunes, y esas cosas no pueden seguir ocurriendo. Ser responsables con la información y utilizar los canales oficiales.
0: Don Juan Antonio.
1: Andrés, mire, yo creo que a la gente hay que recordarle varias cosas. Primero, estamos en medio de una tragedia. Esto no es la escenografía para que vengan a hacer videos sobre como un teatro de entretenimiento en donde le agregamos los escombros, los heridos, los muertos y los destrozos. No, estamos en medio de una tragedia, de una emergencia muy grave, la más grave que ha vivido el país en el siglo XXI, un sismo de 7.4 en la escala de Richter que dejó una enorme afectación y destrozos en el país, no solo en Pereira, sino en el resto del país. Y yo creo que aquí hay que tener en cuenta lo que se está mencionando, las razones que plantea el alcalde son oportunas, son lógicas. Hay una afectación demasiado grande que tenemos que identificar. Ayer se veían caravanas de vehículos, 4 o 5 carros con el perro, como menciona Hans, con cámaras haciendo el circuito, el turismo del desastre que llamamos ayer con nuestro compañero Andrés. Yo creo que aquí las cosas hay que ponerle el punto sobre las íes, porque realmente me parece que hay situaciones que no justifican. También pienso que la medida puede ser un poco radical, suspender la movilización de vehículos en toda la ciudad. Me parece que puede ser extrema, además porque no determinan. El centro de Pereira es el lugar en donde se genera la mayor afectación, el mayor riesgo, donde están los mayores cantidad de edificaciones que pueden colapsar. Entonces es importante reducir, restringir, limitar la acción sobre el centro de Pereira. Pero pues que una persona salga eventualmente que esté en el sector de Cerritos y vaya a tomarse un café, pues eso no termina afectando. Obviamente hay que mirar en qué zonas hay un mayor impacto, y hay que entender también otra situación. Yo entiendo que a veces la gente, después de sobrevivir al impacto tan grande que tuvimos el lunes, hay personas que estaban buscando, bueno, dónde tomarse un café o dónde tomarse una cerveza o eventualmente dónde conversar y sacar esa angustia que les generó. Pero pues eso hay que racionalizarlo. Estamos en una situación calamitosa, de emergencia, de desastre nacional, y tenemos también que entender que hay unas condiciones, unos límites, y hay que restringir la decisión. pienso que hay que establecer qué va a pasar, el que va circulando hacia el Valle, el que va circulando hacia el departamento de Caldas, movilización hacia sectores urbanos o rurales de Pereira, Quebradas, donde no hay mucha afectación, digamos, pues eso. Y lo otro es que no podemos dispersar al personal de emergencias, al personal de la policía que han estado pendiente de los sitios donde hay posibilidad de encontrar víctimas, donde hay personas que están sacando sus trasteos, que están tratando de reubicarse, donde están buscando de alguna manera cómo sobrevivir y cómo seguir la vida, pues no podemos tampoco dispersar esa fuerza de policía y ese personal de apoyo, organismos de socorro, de movilidad, pues frente a una situación como que la gente está saliendo de paseo a buscar un decorado para sus videos.
0: Sí, señor, bien importante eso. Mire, si aquí tengo ya el llamado de Serviciudad en el municipio de Dos Quebradas.
6: A la comunidad, a todo el municipio, que no tenemos ningún tipo de suspensión programada que se vaya a ejecutar. En este momento está rondando información falsa en la que le dicen a la gente que vamos a tener una suspensión programada. No tenemos ningún tipo de suspensión, tenemos normalidad en la prestación del servicio, entonces solicitamos a la comunidad que por favor mantengan la calma y hagan un consumo adecuado del agua.
0: Ahí está pues entonces, don Hans, el video que usted me pedía sobre esta situación. Mire, y les comparto otra, ya le doy la palabra a don Hans nuevamente sobre esto de Serviciudad, porque ¿qué van a quitar el agua? Que no hay combustible, en fin, las filas eran infinitas. Ayer entré a una estación de gasolina a una hora normal y el señor me dijo: nada, puro pánico, gasolina hay en todas las estaciones de servicio, lo que no había era energía, pero con el regreso de la energía empieza a regresar todo a la normalidad. Es cierto que hay algunos supermercados que todavía no han abierto, precisamente por sus condiciones logísticas, porque no se puede entrar a esos sitios, pero otros también porque le decían a uno antes de la entrada: si va a pagar con débito o crédito, no tenemos en este momento conexión a internet y datáfonos para hacerlo, tiene que pagar en efectivo. Entonces por lo menos le nombraban a uno. Y la otra que sí tampoco se compadece es que ayer, en medio de las dificultades en la unidad donde residía, pues llegó una persona muy preocupada, asustada, y me dijo: es que tengo que sacar mis cosas ya porque nos dijeron que iban a demoler, y ya hay circulando por allí una imagen, un sticker de esos diciendo que iban a demoler. Todavía no, lo que están haciendo son los organismos de socorro, y siempre ellos van a tener la última palabra sobre esta situación. No sé si ustedes también tuvieron la oportunidad de verlo, pero en este momento se va a hacer lo que esté en temas prioritarios para que se puedan hacer este tipo de acciones. Por ahora, lo que estamos viendo es que solo se están removiendo los escombros de los edificios donde están buscando las personas. Seguramente más adelante, y en la medida de lo prioritario que exista, pues obviamente eso es lo que va a ocurrir aquí en nuestro departamento, y especialmente aquí en la capital risaraldense, que sin duda alguna es una de las más afectadas, si no la más, en cuanto a esa situación, don Juan.
1: Frente a los rumores, pues mire, también hay que entender que hay unas lógicas, hay unos ritmos. Uh-huh. No van a poder entrar a demoler si la gente no ha podido sacar las cosas. Entonces también, incluso hay que hacer una modificación, ahí les cuento. Ya está el proyecto de decreto que va a hacer una modificación del plan de ordenamiento territorial para poder hacer la intervención y la demolición de las edificaciones que están en amenaza de ruina. Eso implicará también todos unos ajustes en el ordenamiento territorial. En el caso de Pereira, Dos Quebradas seguramente tendrá que hacer algo similar. Y son unos tiempos, es un procedimiento. Me imagino que eso debe ir a revisión del Consejo, eso tiene todo un protocolo. Entonces no vayan a pensar, salvo que porque haya una edificación que esté ya a punto de caer y ponga en riesgo la vida de algunas personas, eso sería lo único que permitiría que se hiciera la demolición o una, sí, una demolición controlada, pues por evitar que pueda afectar a algunas personas. Eso es lo único que podría suceder, de lo contrario hay que cumplir unos procedimientos. Y lo que decía Hans ahora, creo que las empresas de servicios públicos han actuado de una forma absolutamente juiciosa, preventiva, inteligente, prudente. En algunos momentos faltó un poquito de presión de energía, de presión de gas, perdón, de agua, por las mismas condiciones. Hay fugas en muchos sitios, se rompió la tubería y han estado identificando para progresivamente restablecer el servicio. Lo mismo pasó con la energía, lo mismo ha pasado con el gas. Mire que no hemos tenido ninguna situación que un incendio en tal parte porque regresó la energía y resulta que los cables inmediatamente generaron
0: chispearon
1: una explosión o exactamente, ¿no? Creo que hemos visto una actuación juiciosa, responsable. A todos nos ha tocado de alguna manera sacrificarnos y sufrir los efectos de una situación que, volvemos a decir, es de emergencia, pero creo que hay que resaltar la forma prudente y responsable como han actuado nuestras empresas de servicios públicos, tanto en Pereira como en Dos Quebradas.
0: Don Hans, ¿tenía algo más para comentar allí?
2: No, lo de servicios públicos, mire que se está restableciendo lo en cada sector, dependiendo pues la necesidad que tenga el mismo, o por lo menos la emergencia que considere el mismo. Mire que nosotros hasta anoche, toda la periferia tuvo energía, martes, hoy estamos aquí, ya me perdí el día.
0: Hoy es jueves.
1: Sí, señor, desde el martes por la noche había energía en la periferia.
2: Sí, y claro, y mire que solamente esta noche este sector, porque estoy cerca de una zona industrial y resultó muy afectada, incluso la zona de confecciones tiene afectaciones de consideración en el recorrido que he hecho. Y hay unos, y en la zona donde hay una buena cantidad de redes eléctricas, hay un conjunto que resultó gravemente afectado y obviamente pues la reparación, yo creo que se ha hecho, las reparaciones y la atención se ha hecho de forma oportuna y atendiendo las necesidades de cada sector, como se ha venido haciendo. Dos, el tema de las edificaciones. Por algo, las dos administraciones, tanto de Pereira y Dos Quebradas, están solicitando ingenieros porque están al tope. Están al tope, incluso esa red de conjuntos o conjuntos residenciales, no recuerdo ese momento cómo se llama, allí pues lidera una persona conocida por nosotros, que es Duque, envió un mensaje a todos los copropietarios en estos conjuntos para que tuvieran paciencia y se hiciera la revisión de acuerdo a las necesidades que tenía cada conjunto. Es que hay conjuntos que definitivamente usted no tiene que ser ingeniero para saber que no hay nada que hacer con estos, pero hay otros que tienen menos daños y tendrán que esperar un poco más. Es paciencia lo que están pidiendo y por eso se está solicitando ingenieros que quieran trabajar o por lo menos actuar de forma conjunta con las administraciones para hacer estas evaluaciones de forma oportuna y así sacar de esa incertidumbre a los residentes de estos lugares que obviamente, y es entendible, están preocupados por sus pertenencias y si pueden recuperar su apartamento o no. Esa es una incertidumbre, y por un caso cercano, como es el caso de Alexandra, de nuestra compañera, que se está viendo esa situación en este momento, a pesar de que visiblemente en el conjunto de ella no pasó nada mayores y no hay algo que diga es que esta torre está torcida, se va a caer o estas paredes están, no, eso no ocurrió, pero sí conjuntos alrededor de este en la pradera sí se vieron muy afectados y merecen la atención oportuna por parte de las autoridades correspondientes, pero hay que tener paciencia porque hay situaciones más críticas que otras.
0: Juan Antonio.
1: Mire, lo que dice Hans es tan cierto que estamos, digamos, podemos hacer perfectamente el paralelo con lo que sucede en urgencias, en un triaje. Hay edificaciones que están a punto de colapsar porque les dio un accidente cerebrovascular, un infarto, y están a punto de colapsar y de irse al piso. Hay otras que tienen dolorcito de estómago, una molestia en la cabeza, como un poquito de tos. Entonces esas tienen que aguantar un poquito. El problema es que en medio del desespero todos queremos que nos atiendan ya, que vengan al apartamento ya, que evalúen el edificio ya, que vengan y revisen la casa. Entonces eso es lo que están pidiendo, Hans, que haya un poquito de paciencia, tranquilidad, porque es que no todos nos pueden atender al tiempo. Y lo de las urgencias es perfecto. Todos queremos que nos atiendan porque nos parece horrible esperar 4 horas, 5 horas, 6 horas, pero pues hay que darle prioridad al que tiene herido, al que está a punto de perder la vida. Ese es el que necesita la prioridad. Entonces nos toca tener en eso, pues entender lo que está pasando. Y una cosa fundamental es que en el caso de las visitas que están haciendo los ingenieros, los arquitectos, también hay que ser muy prudentes con esto, porque ¿de qué nos sirve que vayan 400 o 500 o 600 ingenieros a hacer las visitas y digan, listo, sí, tranquilo, no hay problema, puedo ocupar, puede volver, o no, sí, mejor saque sus cositas, porque esto, mire, eso implica una responsabilidad muy grande. Y también, pues claro, es una situación de emergencia, es un primer momento, es una valoración, pero eso no simplemente nos va a liberar de la responsabilidad que hay hacia adelante. Hay que mirar cómo se va a hacer ese proceso, si realmente es un daño de mampostería y solamente hay que hacer unas refacciones, si hay que hacer un refuerzo estructural. O sea, eso implica una responsabilidad muy grande y por eso hay que actuar con prudencia, con calma, porque a veces, como lo dicen los abuelos, del afán solo queda el cansancio.
2: Mira, ayer me encontré, Juan, que habla de ese triaje, y es cierto, ayer me encontré con un grupo de socorristas de bomberos Boyacá, pintando unas paredes en el centro de la ciudad, y me acerqué porque encontré unos códigos como C6, CRC, ID y otras letras en colores muy altos, de visibles, y me acerqué muy amable, tengo que decirle a la gente de Cruz Roja Boyacá, muy amables, porque pues, no, en medio de la emergencia sacaron un rato para explicarme qué era cada eso y qué era cada letra. Y ese es el primer triaje que ellos hacen, y así me lo explicó él. Esto es como un triaje para decir qué tan enfermo está el edificio y qué tanta atención merece. Y explicándome en la forma que entendiera lo más fácil posible qué significaba cada letra y cada cosa, y lo venían haciendo en cada una de las edificaciones en el centro. Obviamente dividieron el centro en zonas, por eso el C6 era la parte que ellos habían seleccionado para hacer la verificación en pleno centro, y ese es como el primer reporte que ellos hacen para que ya lleguen. Me decía, con esta información ya tiene que llegar un ingeniero de la DIGER, un experto en infraestructura, y entrar y tomar decisiones sobre esta edificación. Ellos dan un en el triaje, dice, este edificio está, hay que demolerlo, este ya está, ya colapsó, pero ya se puede limpiar porque no hay víctimas ni vivas ni fatales, pero ya es el que toma otra determinación, es, digámoslo, como el médico especialista, en este caso un ingeniero experto en ese tipo de situaciones.
0: Muy bien, muchachos, los voy a invitar un minutico a que escuchemos una tanda de comerciales y ya volvemos aquí a seguir conversando sobre esta situación que seguimos viviendo aquí en la capital risaraldense y en el departamento de Risaralda. Pausa comercial y ya volvemos.
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0: 6:37 Continuamos aquí en Noticias Ecos 1360 Radio Digital contándoles los detalles de lo que ha venido sucediendo y las decisiones que se están tomando en las últimas horas aquí en la capital risaraldense, luego del sismo del pasado lunes, del pasado lunes 10 de agosto de 2026, que nos afectó a todos, y pues en donde estamos tratando de poner también nuestro granito de arena con información pertinente y oportuna para todos ustedes. Uno de los temas también que se han venido tratando en los últimos días tiene que ver con la seguridad de la ciudad. Y pues ahorita mostrábamos al coronel Ochoa hablando de el llamado al civismo. En este también vuelve a hacer el llamado al civismo y también nos advierte sobre el incremento en el pie de fuerza que está trabajando en las últimas horas aquí en la capital risaraldense.
1: 600 policías en calle por turno a 700. Hemos reforzado los comandos operacionales Circunvalar, Centro y Cuba. Estamos haciendo un trabajo específico durante la noche. Hoy vamos a estar patrullando los puntos donde hay aglomeraciones, donde tenemos los albergues. Hay una medida administrativa de la provisión del transporte y movilidad en vehículo del día de hoy hasta el próximo lunes. Pero más allá de eso, es un llamado al civismo que permita la movilidad de los vehículos de la fuerza pública, de los bomberos, infraestructura. Inician los censos, inicia todo el seguimiento a las edificaciones que están en algún tipo de riesgo y daño. Desde la policía continuamos con un trabajo fuerte de cohesión con la comunidad. Seguimos celebrando la respuesta de la comunidad ante las necesidades en los albergues y las personas que necesitan algún tipo de ayuda.
0: Esa pues entonces parte de lo que nos advierte la policía está sucediendo hoy. Creo que en términos generales pues ese tema se ha manejado de alguna manera bien. Inclusive cuando vino el presidente de la República dijo: tenemos garantizada la seguridad para que las personas puedan hacer y los comercios vuelvan a abrir. Incluso ese fue una de las pedidos que le hizo el presidente de la República a los comerciantes, que abrieran los supermercados para que la gente se pudiera abastecer. Ya hay muchos de ellos, ayer tuve la oportunidad de entrar, lo que sí hay es escasez de agua embotellada. Me decían en uno de los supermercados que como llegaba la cantidad de agua ese día, ahí mismo se iba, pero también veía uno a la gente haciendo las filas tratando de buscar los kits que están solicitando en las diferentes lugares para que atender a otras personas que están completamente damnificadas y amparadas en estos momentos aquí en la capital risaraldense. Hans.
2: Mire, lo del agua tiene una explicación. Lo que está llegando a los sitios se va inmediatamente. Porque hay dos situaciones, bueno, digamos que son tres. Particulares están aprovechando para comprar esta agua y llevarlos a los sitios de emergencia. Ayer, mientras realizaba una entrevista en el Hospital San Jorge, llegó un automóvil particular y dijo: buenos días, esto es para las personas que lo necesitan. Y bajó por ahí unas 8 pacas de agua para mi personal médico y para lo que lo requieran ustedes acá. Pero me encontré otro caso en Dos Quebradas, donde un señor se va a su carro y llevó un carrito completo de los porrones gigantes, los grandes de agua, en uno de los supermercados del sector, simplemente porque él considera que pronto hay escasez de agua. Entonces, esa alarma colectiva e innecesaria es la que termina afectando a otros que sí la necesitan. Y que en estos momentos, ¿quién la necesitan? Socorristas y personas que están en el sitio. Anoche, muy tarde en la noche, me llegó un mensaje a las 11 de la noche pidiendo agua para los socorristas que están en la 10 con 18, allí en ese sector, y no tenían cómo llevarles agua porque no tenían alguien para, dijo, yo tengo agua, yo les llevo, pero mire ese tipo de situaciones. El agua está garantizada, agua ha habido en las residencias, y calmémonos un poquito, pongamos la mente en calma y no nos enloquecemos con esa situación. Yo el martes viví lo que pasó en pandemia, la desaparición del papel higiénico.
0: Sí, señor.
2: Me pareció pues eso como muy particular, e incluso me decía la persona del supermercado que no entendía por qué está dañando el papel higiénico, como si estuviéramos en pandemia, en una emergencia totalmente diferente. Y esas cosas yo creo que también nos obligan a pensar y a meditar un poquito sobre eso. Bueno, voy al tema de seguridad. El refuerzo en el centro, impresionante, muy juiciosa la policía, incluso varios videos que circulan en redes confirman la presencia de la policía porque los ladrones están haciendo de las suyas. Y si no es por la policía, a esta gente, a estos delincuentes les estaría yendo peor porque han recibido golpizas de la ciudadanía, molestos, porque están aprovechando cualquier descuido para robar estos establecimientos que por alguna razón no los propietarios no pueden desocupar, pero los ladrones sí piensan desocuparlo a su manera, así se ponga en riesgo su vida y la de los demás. Y eso, policía está muy presente con un grupo de apoyo bastante importante. Lo que no me ha cuadrado son los señores de MEVOC, de Policía Metropolitana Bogotá, que es un grupo voluntario, son policía cívica, que creen que por ser policía cívica se creen policías. Y entonces te piden a ti carnet de identificación, que llevan el morral. Bueno, pues la verdad, todos los medios de comunicación estamos llegando identificados a los sitios con chalecos, como para que usted termine en una requisa por un particular con un uniforme que se cree policía. Eso no lo admito. Y eso va para los señores de la MEVOC, la Policía Metropolitana de Bogotá, pero Policía Cívica, que están en la ciudad.
0: Ahí está pues entonces ese llamado de atención. Juan Antonio.
3: Andrés, mire, coincido con lo que dice Hans, porque bueno es culantro, pero no tanto. O sea, es bueno controlar, es bueno restringir, pero también hay que entender quiénes están trabajando y quién. Ahora, el problema y lo que contaba Hans de lo que sucedió ahí a la entrada del San Jorge con esa persona influenciadora o generadora de contenido o tergiversadora, como usted lo quiera, es que, claro, cuando usted hace periodismo, a usted le enseñan que hay que buscar las distintas caras de la información, que hay que confrontar, que hay que tratar de entregar una información lo más equilibrada posible. Pero las redes sociales abrieron fue la puerta a la subjetividad. Entonces cada quien interpreta lo que ve. Entonces ve que hay una camilla afuera y dice, uy, seguro desocuparon los pisos y esto están evacuando porque es que no hay dónde poner una camilla. Entonces cada quien empieza a juzgar y a formarse opiniones y termina además creyendo que lo que dicen es la verdad revelada. Entonces eso es muy grave, eso genera mucho daño porque se sale por completo del concepto de lo que era equilibrio, equidad en la elaboración de los contenidos o en la formación de los contenidos. Entonces allí, y si además le meten un componente político, pues todavía mucho más subjetivo. Con respecto a la situación del agua, pues hombre, es normal, estábamos sin el servicio de agua en muchas casas por la situación que se generó por el terremoto. Entonces la gente lo primero que piensa es compremos unos porrones para tener ahí de reserva, que nos sirva para cepillarnos los dientes, para preparar algún alimento, para la situación básica de aseo. Digamos, eso es comprensible. En la medida en que se va restableciendo el servicio, digamos que ya va bajando el asunto. Y lo de los supermercados, mire, yo quiero compartirles un par de testimonios muy bellos. Primero, fuimos a uno de los supermercados, voy a decir el nombre de uno, ubicaron uno allí en la zona de Pinares, nuevo, tuvo algunas afectaciones, se les cayeron parte de las mercancías y no está habilitado en el momento, pero quienes son trabajadores del sitio salieron inmediatamente y nos dijeron, miren, tenemos disponible el que está al lado de Parque Arboleda, ese lo acaban de abrir, entonces tiene muy buena variedad, porque pues como lo acaban de abrir, no ha ido todavía mucha gente a buscar los productos que usted necesita. El de la zona de la Rebeca, está también afectado porque se cayeron muchas de las cosas, ese va a estar cerrado varios días. O sea, nos dio un panorama y nos dijo cuál era el más cercano, cuál era el que podía servirnos, cuál era el que tenía mejor mercancía. Y cuando uno llega, pues se encuentra eso. Sí, hay mucha gente, hay que hacer la cola, pero un buen comportamiento, las personas respetuosas, haciendo la fila. Y muy bello, me contaba mi esposa cómo detrás de nosotros venían dos niñas que se llevaron lo que encontraron de existencias, de pan, de queso y de jamón, porque estaban haciendo sándwiches para llevarles a los socorristas, a los rescatistas que estaban en ese momento en un edificio allí en el sector de Álamos. Entonces, mire, esas cosas son los que demuestran como el talante de ciudad, la actitud de la gente. Lo que Hans dice, hombre, muy triste que haya situaciones de personas que estén tratando de ver qué se roban, mientras unos tratan de recoger lo que se perdió, que es el trabajo de toda su vida, ellos quieren llevarse un pedacito. Eso no está bien y eso no funciona. Pero estamos viendo los casos maravillosos de gente y de testimonios de grandeza de los seres humanos, que yo creo que eso es lo que debíamos resaltar en este caso. Lo que pasó en Providencia, yo creo que nos da como un capítulo aparte con el rescatista que por estar tratando de salvar la vida de alguien se le robaron la moto y después lo que pasó. Creo que eso nos da para una conversación adicional, Andrés.
2: Mire, yo lo que dice Juan de las ayudas en sitio, las personas que están llevando lo de los sándwiches y todo. Ayer estaba en la esquina de la 13 con Octava. Ahí hay una búsqueda y creo que la mayoría de los medios internacionales se están concentrando en este lugar. Y allí hay unas cadenas humanas de gente muy juiciosa, no son socorristas, son ciudadanos del común, que sacaron guantes, casco y todo, y se pusieron allí para ayudar. Estaba yo allí parado cuando alguien de la nada me pasó un plato con arroz. Un arroz a la valenciana. Y yo, muchas gracias. Obviamente pensé, lo dejé pasar porque pues, creo que lo necesita otra persona más. Y de un momento a otro vi que todo se llenó, esa hilera de arroz negro, de arroz chino, mejor dicho, para que me entiendan. Alguien llegó y repartió arroz por cantidad en el sitio.
0: ¿Qué es lo que más rinde?
2: Sí, claro. Eso pasó en el momento. Y hubo un instante donde hice recorrido por el Parque de la Libertad y en una carpa habían dos señoras. Tenían un logo de alguna empresa, algún restaurante, algún sitio. No alcancé a percatarme porque me había gustado darles el crédito. Pero estaban repartiendo sándwich, lo armaban en menos de un minuto y se lo pasaban a las personas que lo solicitaban y me pareció muy importante ese sitio. Me pareció muy importante que sitios que están bien, que hicieron su evaluación, ayer abrieron en zona céntrica de Pereira para atender a la gente, para ofrecerles un almuerzo, una sopa, incluso rebajaron sus precios para el almuerzo, para poderles ofrecer a la gente que está en la calle y que por alguna razón no puede o no tiene acceso para una comida. Y ayer se vio eso en la periferia del centro, que el centro está totalmente cerrado, pero en la periferia por lo menos algunos establecimientos que están en buenas condiciones, que ya hicieron pues su evaluación, abrieron para atender por lo menos un ratico a la gente y brindarles una alternativa.
0: Sí, señor. Don Hans, usted acaba de nombrar el Parque de la Libertad y creo que usted estuvo ayer por allá y encontró dos testimonios pues muy discientes de lo que está sucediendo allí en la capital risaraldense, uno con don Rubén Darío y con otra señora que es madre de un niño autista. ¿Cómo son esas historias?
2: El caso de Rubén Darío, mire, al frente de mejor, no, en el Parque La Libertad hay unas carpas, hay un campamento allí. Son de personas residentes en el sector, de las cuadras que han resultado afectadas allí en la zona de la 12, la 13, la 10, hacia abajo, hacia la 14, que han sufrido algún colapso de las viviendas. Y cuando yo crucé dos horas después del terremoto, esa zona estaban sacando personas allí con vida en esta emergencia. Me encontré a Rubén Rendón en una de estas carpas y le pregunté porque estaba allí y esto nos contó.
4: Yo convivo aquí en la cuadra de la octava con 12, en el tercer edificio. Quedó variado, pues nosotros tuvimos la oportunidad de habernos salvado, no es la palabra. Pero gloria a Dios, estamos vivos, se cayó todo atrás, a los lados, y quedamos los dos solitos nomás ahí, por la misericordia de Dios.
5: ¿Lograron salir?
4: Y logramos salir ileso, no salimos ni golpeados ni nada, porque nos quedamos ahí quietos, que estaba que todo pasara. Fuimos los últimos que estuvimos ahí.
6: ¿En qué piso estaban ustedes?
4: En el último. En el último. Pues yo creo que eso es una misericordia de Dios, porque no nos tocó ni un polvo, ni una arena nos tocó. Y ahí sí, cuando salimos ya estaba todo evacuado, pero sí había forma de bajar. Y salimos acá al frente, y el del miércoles estamos acá.
5: ¿Por qué deciden ustedes sentarse acá?
4: No, porque no tenemos en este momento donde quedarnos para dormir, y nos da miedo meternos allá otra vez a quedarnos allá, porque ahí quedó el de arriba, quedó más o menos, pero ya nos da nervios de quedarnos allá.
5: Muchas gracias.
2: Mire, y tiene una lógica lo que dice Rubén. El edificio de la esquina colapsó totalmente y empujó el edificio donde él estaba, pero el edificio al lado colapsó y, digámoslo de alguna manera, sostuvo el edificio donde él se encontraba, y eso le permitió a él salvarse de esa situación. Nos contaba extra micrófonos que le tocó ver cómo se desplomaban esas dos edificaciones mientras él se quedó parado en la puerta. Él dice que se congeló ahí en la puerta con su compañera, viendo cómo, qué pasaba tanto al frente como a los lados de los edificios, pero está contando la historia. Y hoy no quiere perder sus pertenencias y está ahí en el Parque de la Libertad, pendiente en qué momento le dice puede sacar sus pocas pertenencias para que no tenga ningún tipo de inconveniente. Es un hecho también muy preocupante. Estas familias allí tienen un comedor comunitario, le está llegando comida. Ayer tenían una sancochada y una chicharronada en el sitio para atender a estas personas, Andrés, pues, que también lo perdieron en el lugar. El caso de la joven que me dio bastante preocupación, y es el de Juliana Díaz, sigue muy joven, vivía en la parte alta de un edificio ahí en la, al frente del Parque de la Libertad, entre la 13 y la 14, en toda la octava, en toda la mitad de la cuadra. Le tocó evacuar con su hijo, un niño autista, y está muy preocupado por su niño. Se lo entregó a su padre mientras esta situación de emergencia, pero le preocupa por su condición, dónde se va a ubicar ahora.
7: 6 años con autismo, que me tocó entregárselo al papá, pues porque nosotros vivimos ahí en el edificio, pérdida total, no podemos ingresar, tiene riesgo de caída, de colapso de las escaleras. Pues la verdad, en ese momento yo no me puedo ir para un albergue, porque pues mi niño toma medicinas, todo, y necesito poder ubicarme con él en algún lado, o sea, así sea que me arrienden, pero todos los arriendos los subieron, me arriendo de 1 millón de pesos, los subieron a 2 millones, 1.800.000, estoy sin poder estar con mi hijo, que necesito estar con él, y pues nada, es como un llamado.

0: lugar donde él esté tranquilo, porque también está obviamente impactadísimo.
1: Ahí están las carpas, Parque La Libertad, para los que quieran brindarle ayuda a estas personas que están, digámoslo allí, vigilantes de sus pocas pertenencias allí en esta zona que resultó muy afectada en el centro de la ciudad.
2: Juan Antonio.
3: Andrés, muy rápidamente, ayer contábamos cómo había gran preocupación por el asilo San José, que porque estaban sin agua y sin alimentos y qué iba a pasar con los viejitos. Pues le cuento que ayer fue una explosión, fue lo contrario, casi colapsan porque no saben, no tenían ya dónde guardar tantos víveres, tanta agua y tantas cosas que
1: hasta
3: les llegaron.
1: La tesorería estuvo allá, Juan, me encontré el
3: personero. Sí, señor. Dijo,
1: voy para allá porque necesitamos atender a los abuelitos.
3: Bueno, creo que eso valió la pena, pero así como sucedió con el asilo San José, me parece que es importante que se haga un barrido sobre los distintos albergues, lugares como el Parque La Libertad, donde tienen ahí las personas un campamento transitorio, y así en los distintos lugares, porque a veces usted se fija mucho en los que son más visibles y obviamente olvida a otros que también pueden estar necesitándolo. Ayer estaban contando, por ejemplo, del barrio La Graciela, en Dos Quebradas, donde se estaba viviendo una situación también calamitosa. Estaban sin agua, sin energía, sin los servicios básicos y faltaban alimentación. No había lugares abiertos para que pudieran conseguir algunos alimentos, y entonces se hizo la llamada sobre la situación de La Graciela. Y quiero terminar este bloque contándoles la situación con el muchacho del rescatista en el sector de Providencia. Entonces se fue él allí con toda su voluntad a trabajar, a ayudar a remover escombros. Ustedes saben que Providencia fue uno de esos sectores que sufrió una afectación muy grande con el terremoto, numerosas viviendas colapsadas y pues obviamente tratando de buscar allí alguna señal de vida. Trabajaron durante toda la noche, entre martes y miércoles, y ayer, cuando él ya estaba extenuado y que iba a salir para su casa a tratar de ir a darse un baño, de reposar un rato, se encontró con que le habían robado la moto. Pues obviamente una situación dolorosa, dramática. Él hizo un video pues contando lo que había ocurrido. Inmediatamente eso se volvió viral. Pues imagínense una situación de estas. Todo el mundo dice, pero ¿cómo puede ser posible alguien solidario, alguien mirando cómo ayuda al otro, dar la mano, la situación, y cómo alguien comete esa bellaquería de llevarse la moto? Pues bien, la situación no quedó solo ahí, y a las pocas horas una persona desde Medellín estaba haciendo un video y se estaba comunicando con este muchacho, el rescatista, diciéndole: tranquilo, vaya al concesionario que encuentre más cercano de AKT, era moto AKT la que le han robado, escoja la que quiera, que yo se la pago, porque usted tiene que estar es ayudando, apoyando esa labor de rescate, y usted no tiene por qué estar ahorita buscando solucionar un problema como el de la moto. Entonces, ¿cómo en medio de todas estas condiciones, en medio de la mezquindad, de la bellaquería del que es capaz de pensar cómo le hace el daño al otro en medio de una tragedia, pues encuentran este tipo de situaciones que nos muestran la condición humana, lo que podemos llegar a hacer cuando nos unimos y cuando, digamos, deponemos por algún lado, por algún momento, las diferencias conceptuales, ideológicas, políticas, y simplemente nos igualamos como seres humanos? Un testimonio muy bello de lo que ha pasado con este rescatista en el sector de Providencia.
2: Mire, y esas ayudas, antes de la pausa comercial, pues ya empezaron a llegar desde el nivel internacional. Creo que este video nos va a salir un poco ladeado por el formato, pero bueno, vale la pena lo que dice el gobernador de Risaralda, Juan Diego Patiño.
4: Aeropuerto Internacional Matecaña, acaban de aterrizar dos aviones de la Fuerza Aérea Mexicana. Quiero darle las gracias a la señora Presidente de México, a la Fuerza Aérea Mexicana, al Ejército Nacional Mexicano, al señor presidente Abelardo de la Espriella, al vicepresidente, al ministro Lara. Es la primera delegación que llega de manera internacional y formal con ayudas humanitarias para esta tragedia y acompañar al pueblo del departamento de Risaralda. A nuestra Unidad Nacional de Gestión de Riesgo, en coordinación con la Presidencia de la República, mil y mil gracias.

0: estas ayudas serán entregadas a los más vulnerables por esta tragedia ocurrida en el país y sobre todo afectando a nuestro departamento Risaralda.
1: Ahí está pues entonces lo que dice el gobernador del departamento de Risaralda sobre esas ayudas internacionales que también empiezan a aterrizar por fortuna aquí en el aeropuerto Matecaña. Veía yo también por allá una publicación donde advertían que estábamos más o menos a 10 días de la apertura de los vuelos comerciales nuevamente, porque la situación del aeropuerto Matecaña, de la terminal de pasajeros, es decir, donde la gente llega para abordar o para desembarcar de los vuelos, pues tiene una afectación bastante importante y se requiere de tener todas las condiciones de infraestructura para que vuelva a operar el aeropuerto Matecaña. Por ahora no está operando sino para los vuelos humanitarios, para los vuelos de los funcionarios del gobierno que están atendiendo la emergencia, y por eso pues ha habido tráfico aéreo casi que normal, porque es permanente el paso de aeronaves aquí en el sector donde yo me encuentro, y pues se está demostrando que por lo menos la infraestructura para despegues y aterrizajes está funcionando, pero el problema es la terminal aérea, que en este momento pues tiene unos daños bastante considerables. No sé si don Hans o don Juan tenían ahí algún dato raro.
2: Lo del aeropuerto, Andrés, ayer todavía me llegaban videos del aeropuerto y que se movió muy fuerte la infraestructura allí del aeropuerto Matecaña. El movimiento se sintió con mucha potencia y todos esos arreglos bonitos que tiene el aeropuerto pues se cayeron, colapsaron totalmente, Andrés. Pero pues me deja de preocupar las condiciones y espero que se haga la evaluación pronto del aeropuerto, porque es muy necesario. La prioridad que era la pista se evaluó oportunamente y se descartó cualquier falla en este, especialmente la pista y la torre de control, son los que permiten que opere con normalidad. Se descartó cualquier fallo de estos elementos, por así llamarlo, que tiene el aeropuerto Matecaña, que son necesarios. La parte de infraestructura, estamos hablando donde se atiende a los usuarios, donde llegan los usuarios, que sí sufrió daños de consideración.
1: 7:04 de la mañana.
3: Andrés.
1: Señor.
3: Se calcula que en una semana aproximadamente estará habilitado el aeropuerto Matecaña para el vuelo comercial de nuevo hacia Pereira. Eso digamos que es una noticia positiva. Imagínense la dimensión de lo que tienen que recoger de daños, la limpieza, la adecuación de los counter, de los sitios para atención de pasajeros y todo, pero se calcula que en una semana vamos a estar restableciendo ya la aviación comercial en Matecaña. Y algo que vale la pena destacar, a veces uno siempre critica, señala y dice, es que eso se les va la mano, esos son unos descarados. Las aerolíneas, en este caso, entendieron pues la situación dramática que está viviendo en nuestro país y permitieron que las, claro, si no hay aeropuerto en Pereira, si está cerrado el de Cali, si hay dificultades, entonces quienes tenían tiquetes les permiten un margen de tiempo para que cambien el vuelo cuando haya posibilidad sin que haya penalización. Ya de por sí, conociendo lo que son las aerolíneas, creo que es una ventajosa. Por lo menos poder usted cambiar y utilizar el vuelo en otro momento, pues en la medida que están suspendidos en este momento por las dificultades de operación de los aeropuertos del país.
2: Ahora que usted dice sobre esa flexibilidad, me alegra mucho por algunas entidades bancarias, unas, debido a que no hay cajeros en la ciudad, no hay cajeros electrónicos, los pocos que funcionan te permiten hacer retiro y no te están cobrando esa cuota si es de una entidad diferente. No todos, pero hay unos que lo están haciendo sin hacerte ese cobro adicional. Por lo menos lo detecté ayer, que encontré un cajero, porque la ciudad está sin cajeros electrónicos, porque los edificios donde están tienen algún tipo de afectación, o los cajeros por la red, por la caída de internet, la caída de energía, tiene alguna dificultad.
1: Muy bien, son las 7:06 de la mañana. Antes vamos a hacer una pausa comercial. Después de la pausa, don Juan, le voy a dar paso para que nos hable del tema de los albergues, que me parece bien importante para que la gente lo tenga en cuenta. Vamos a la pausa comercial y ya regresamos aquí con más en Ecos 1360 Radio Digital.
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0: las 7:09 minutos de la mañana. No sé si me están escuchando allí, compañeros, porque es que tuve aquí un bajón de... Ya, yo creo que ahora sí. ¿Estamos bien?
1: Sí, señor.
0: Bueno, muy bien. Entonces, ahora sí, don Juan, pues ahorita cuando íbamos a los comerciales, usted me había escrito aquí pidiendo la palabra, advirtiéndome sobre el tema de los datos actualizados de los albergues, los que ya están copados y donde no debe ir la gente, y los que quedan disponibles.
1: Sí, señor, mire, en situaciones como las del sismo del 95 y 99, se hablaba mucho del autoalbergue, o sea, buscar que algún familiar, alguna persona cercana me permitiera quedarme en su casa durante unos días mientras yo resolvía mi situación. El asunto es que en la oportunidad actual es tan grande la afectación de la ciudad que no hay manera de que todos puedan terminar consiguiendo un autoalbergue. Y pues eso, digamos, entiende uno que se hayan tenido que ubicar unos sitios liderados por el municipio para que las personas que perdieron la mayoría de sus viviendas, de sus pertenencias, pues puedan estar en un sitio transitorio, que eso es lo más importante, que sea transitorio, porque es que también la vida en un albergue es complicada en cuanto a convivencia, a comodidad, o sea, eso pues es un reto complicado y pues también hay que buscar que las personas en la medida de lo posible puedan ir solucionando, como puedan ir resolviendo su situación. Pues bien, por el momento se habían dispuesto 5 puntos de albergue para las familias por parte del municipio de Pereira. Ya hay 2 de ellos que están copados, que ya no tienen capacidad para recibir más gente, son los del Coliseo Mayor de Pereira. Pues imagínense nomás ahí con los bloques de la 34, 35, en donde pues colapsó uno de ellos y varias, y las demás edificaciones quedaron absolutamente afectadas, inhabitables. Pues digamos que allí buena parte de los que están en ese sector del Coliseo Mayor pues se ubicaron en este escenario deportivo, ya está copado, o sea, no tiene manera de recibir más gente. Y lo mismo ha sucedido con el Parque Olaya. Allí se han adecuado tiendas de campaña, se han ubicado, incluso tienen un área pues de acompañamiento para los niños, con recreación, con atención psicológica. O sea, creo que han funcionado bastante bien los albergues, tratando de sobrellevar la situación y que la gente lo pueda hacer mucho más, más manejable. Pero entonces ya, Coliseo Mayor y el Parque Olaya no tienen capacidad para recibir más personas. Hay disponibilidad en el Ecoparque El Vergel. Recuerden que esta edificación acaba de ser, entregada en unas condiciones muy bonitas, en un sitio cómodo, muy agradable. Pues ahí tienen todavía disponibilidad para utilizar, para ubicar a algunas personas que lo requieran. Lo mismo en el Parque El Oso, en la ciudad de La Cuba, hay disponibilidad para las tiendas de campaña, puede recibir algunas personas que hayan sido afectadas, sobre todo esta zona suroccidental de Pereira, y lo mismo en el Estadio Mora Mora, que pues no sobra decirlo, pero creo que de todos los 5 albergues es el que tiene las condiciones pues de infraestructura más precarias. Es una edificación que ya tiene mucho tiempo, pues tiene... protege a las personas, van a estar bajo techo, pero pues con unas restricciones amplias, las baterías sanitarias son ya de mucho tiempo, o sea, no es el albergue más cómodo, pero por lo menos le ofrece a las personas la posibilidad de estar bajo techo y evitar pues las inclemencias del tiempo. Son entonces las situaciones que entrega la alcaldía de Pereira sobre los 2 albergues que ya están copados y los otros que tienen alguna disponibilidad. Y para los voluntarios, dicen, mire, el Rocío, el sector del Rocío Alto, Rocío Bajo, es uno de los sectores que tiene afectación y en donde no han llegado ayudas hasta el momento, de acuerdo con lo que se informa desde la misma administración. Entonces, si hay algún voluntariado, alguna persona que sienta que tiene la posibilidad de brindar algún apoyo, de evaluar la situación, la parte de pronto de algunos alimentos preparados que puedan llevarle a estas comunidades, pues serán seguramente bienvenidos.
0: Muy bien, son las 7:14 minutos de la mañana. Vamos a darle paso un poquito también a la información que tiene que ver con la salud. Don Hans estuvo ayer en el Hospital Universitario San Jorge y conversó con el médico, con el doctor Rivas, y pues él hizo también un llamado a las cosas que se requieren allí en el Hospital Universitario, don Hans.
2: Sí, Diego Rivas, que es el subgerente asistencial del Hospital San Jorge, digámoslo, que es el encargado de que todo opere bien. En el hospital entregó un balance sobre lo que viene siendo la atención en este lugar. No quiere decir que no haya sufrido afectaciones, y ya lo vamos a ver en el video, pero antes de vamos a escuchar qué fue lo que dijo, porque se han atendido, se han hecho atención de forma oportuna y obviamente pues están requiriendo también algunos elementos que ya se están gestionando. Ayer hubo reunión con un PMU, con los hospitales de todo el departamento, con el fin de conocer cuál es su situación y cómo apoyar, porque recordemos que la emergencia no solamente está en Pereira Dos Quebradas. Municipios como Belén de Umbría tiene 100 viviendas aproximadamente afectadas, Santuario tiene una vivienda afectada, Santa Rosa, no sé cómo está Santa Rosa, pero me dicen que tuvo una afectación considerable Santa Rosa. Una de las víctimas es de allá. Me están reportando en ese momento Pueblo Rico, en la zona de la comunidad indígena, las sedes alternas de la institución de educativa de Hacheda Quera sufrieron afectaciones. O sea que los municipios también tienen un tipo de afectación. Escuchemos qué dijo Diego Rivas, que es el subgerente asistencial del Hospital San Jorge.
3: Diego Fernando Rivas Narváez, subgerente asistencial.
4: ¿Cuál es la situación en este momento del Hospital San Jorge, el principal centro asistencial de departamento?
3: Bueno, afortunadamente en este momento tenemos un hospital muy estable, con todos los servicios organizados, pese a algunos cerramientos que hemos tenido, pero hemos reubicado a los pacientes en la misma área del hospital.
4: ¿Qué se necesita? ¿Qué requiere el hospital en este momento?
3: Bueno, nosotros tenemos dos listados básicos. Para la comunidad, generalmente estamos pidiendo, y para, pues, a la comunidad, para los pacientes, pañitos, implementos de aseo, pañales, frazadas no, de momento, o sea, se pueden llevar para otro tipo de hogares o de sitios como tal. Agua, bebidas de hidratación, básicamente es eso. ¿Por qué les digo que dos tipos de cosas? Porque lo que es lo técnico, lo que son medicamentos y eso, pues como estamos estables, nos toca seguir conservando la normatividad. Entonces, tienen que tener registro sanitario, no pueden ser muestras médicas. Algunos, la gente en su buena fe, han traído muchos vencidos y una serie de cosas. Entonces, preferimos que la gente se concentre en estos insumos y más bien algunas empresas de farmacéuticas o algunos grupos que puedan comprar, pues a eso sí les damos los listados de los insumos médico-quirúrgicos, que ya serían humidificadores, jeringas, algunas suturas, algunos insumos que nos complementen.
5: Doctor, el tema de sangre.
3: Afortunadamente tuvimos la solidaridad de las personas. Hemos tenido masivamente asistencia. Tuvimos un pequeño impasse al inicio, que no nos habían llegado las bolsas donde es el reservorio inicial para la sangre. Entonces, claro, la gente venía, no se les podía recibir porque no había cómo, y algunos se incomodaron. De hecho, se les ha explicado, se les ha tomado el teléfono, porque finalmente no es solo la emergencia, es todo el año que necesitamos sangre, y muchas veces nos vemos limitados con este recurso. Lo otro es que estamos seleccionando algunos tipos de pacientes, porque en este tipo de eventos se requiere pues la sangre cero positivo y cero negativo, que son las que más podrían manejarse en caso de emergencia extrema, ¿cierto? Pero igual estamos recibiendo de todo, también estamos haciendo aféresis para plaquetas.
5: Si alguien necesita saber de sus familiares, alguna línea, ¿cómo están haciendo?
3: Nosotros a través del CIADO tenemos el listado diario de pacientes de los que se han recibido y se han remitido, aunque realmente no hemos remitido ninguno.
6: ¿Cuántos pacientes se están atendiendo en el hospital?
3: Nosotros en las primeras 24 horas atendimos 162 pacientes, de los cuales habían dos menores de edad, uno falleció. Luego sí han venido otros menores de edad, que son como 24, pero en condiciones estables. Hemos recibido algunos remitidos y en el momento tenemos 70 pacientes hospitalizados del evento telúrico. Los demás se les ha dado salida.
5: Entonces vemos en las afueras bastantes personas en fila. ¿Qué se les está diciendo de pronto a familiares de personas que están en calentario?
3: Como dije en un comienzo, en el CIAO, si se acercan al CIAO, se les deja entrar un visitante, se pueden intercambiar a esos visitantes para que visiten a sus familiares.
7: ¿Están llegando personas? ¿Cuántos pacientes hay aquí?
3: En este momento tenemos 353 pacientes de la operación normal. Lo que les dije en un comienzo, ingresaron 162 en las primeras 24 horas y en este momento de esos 162 tenemos 70 hospitalizados y 2 en UCI.
7: Doctor, ¿están llegando ayudas? ¿Qué están llegando al hospital y quiénes están colaborando?
3: Bueno, hemos sido muy afortunados, he recibido llamadas de grupos médicos de todo el país, incluso de la República de Argentina nos llamaron, de Estados Unidos, de 2 hospitales. Con ellos estamos tratando de cuadrar los equipos técnicos como tal, ¿cierto? Que pueden ser los pulsioxímetros, ecógrafos, desfibriladores, algunos monitores básicos, cosas que son de más técnicas como tal. Y de la población en general y del grupo empresarial, un grupo empresarial en Risaralda, hemos estado recibiendo la alimentación, adiós. Gracias, nos ha sobrado la alimentación para todo el personal que trabaja en los turnos, acompañantes y algunos pacientes que pueden comer de los alimentos que nos traen.
2: Ese fue entonces. Ahí está el balance que entrega el director médico Diego Rivas, muy acucioso pues en eso. El doctor Javier Hernando Gaviria estaba en el PMU con el gobernador para analizar situación de toda la República Hospitalaria del Departamento, República Hospitalaria y pública y privada, que ha resultado afectada. Mire, como las siguientes imágenes, la clínica Noé, que está ubicada allí en el sector de Turín, sufrió afectaciones de consideración. Vemos ahí las imágenes que fueron evacuados los pacientes que se encontraban allí, trasladados a otros centros asistenciales, porque la infraestructura sufrió daños de consideración y fue necesario allí atender o darle manejo a los pacientes para evitar que el caso pasara a mayores. Y como podemos ver las imágenes física, o por lo menos la estructura de este edificio, quedó en condiciones lamentables, que obviamente genera preocupación para las diferentes autoridades. No sé, Andrés, si ahí en ese mismo video pues se aprecia lo que tiene que ver con el Hospital San Jorge.
0: A ver si nos deja subir, lo que es que parece que ahí está bajito.
2: Imágenes de internet, según lo que me está marcando.
0: Internet duro, sí, señor. Vamos a esperar un momentico mientras, por lo menos ahora estamos por lo menos.
2: Los Nevados, Andrés, también en el centro, obviamente muchos la reconocemos porque es el antiguo Seguro Social. Esta tuvo afectación de consideración, incluso está aislada, está separada en el centro de la ciudad, y cuando usted camina por ahí le dicen váyase por la mitad porque hay riesgo de colapso. Con eso le hace referencia.
8: Estaba entre calles 21.
2: En el otro está ahí se alcanza a percibir. En el video anterior se ve pues todo lo de la República en el centro, especialmente lo que se atendió allí en emergencias. El Hospital San Jorge sufrió algunas afectaciones, que son materia de análisis. Ya le bajaré ese informe, Andrés. Ese es un informecito del centro, un recorrido que hicimos en el centro, para que lo veamos más adelante de cuáles eran las condiciones como tal en el centro de la ciudad. Pero en sí, la República Hospitalaria, mire, me dicen que el puesto de salud de Santa Teresita está cerrado, porque al frente ahí construyeron un edificio hace por lo menos 4 o 5 años, y ese edificio está ofreciendo colapso, por lo tanto de forma preventiva todo a su alrededor está desalojado, incluso el puesto de salud. Entonces también los organismos de salud, las entidades de salud, tienen en algún momento algún tipo de afectación.
0: Bueno, déjeme, le hizo el video de la S Salud Pereira, con la directora de la misma entidad, quien
2: Diana, pues Diana también, Castañeda,
0: Diana Milena Castañeda, de la S Salud Pereira, quien pues hace el siguiente reporte y hace énfasis precisamente en lo que decía ahorita Hans, y es los pacientes de la clínica Noé.
9: Dándole toda la atención a la población pereirana en materia de salud. Entienden que somos el primer nivel de atención de la ciudad y estamos tratando de dar la mejor respuesta posible. Nuestro talento humano sigue firme en cada uno de los servicios de salud. En este momento estamos operando de manera normal en los servicios de urgencias, hospitalización y consulta externa de las tres unidades intermedias San Joaquín, Kennedy y Centro. Es muy importante mencionar que le estamos dando la mano a la clínica Noé, que también quedó seriamente afectada, y tenemos un lugar de expansión justamente aquí en la unidad intermedia del centro con algunos de sus pacientes. Queremos ser solidarios con toda la red pública y privada de la ciudad porque entendemos las afugias por las que estamos pasando. Y es en ese sentido donde queremos contarle a toda la comunidad que los servicios de consulta externa por ahora están suspendidos de manera temporal mientras damos respuesta inmediata a la urgencia y a la emergencia. También es muy importante pedirle que todos los pereiranos y todas las personas del país, incluso del extranjero, se toquen el corazón. En este momento es donde tenemos que ser solidarios, en especial con estas entidades que requieren del apoyo y del respaldo permanente de parte de ustedes. No solamente para estar firmes física, mentalmente, sino también para poder ayudar a nuestro talento humano que también resultó afectado por esta situación. Hay personas que en este momento de nuestro trabajo no tienen dónde dormir, no tienen cómo comer y tampoco tienen cómo vestirse. Entonces, vamos a generar un centro de acopio en esta misma unidad intermedia para que si ustedes tienen elementos de aseo, alimentos no perecederos, tanto para humanos como para mascotas, vengan hasta aquí, hasta el centro, carrera séptima con 40, en el segundo piso de esta unidad hospitalaria, van a encontrar un centro de acopio responsable donde vamos a dar el mejor tratamiento a esas ayudas y a esas donaciones. Pero también de otro lado, nuestros pacientes y el hospital como tal requiere de unos insumos, necesita equipos, necesita medicamentos. Así que vamos a estar entregando una información detallada para que ustedes difundan esta información y también si ustedes pueden, así sea, un granito de arena, no escatimemos en eso porque en este momento de tanta afugia y preocupación nos va a servir. Agradecemos la solidaridad, pero sobre todo la paciencia de todos los pereiranos, entendiendo la contingencia por la que estamos pasando, pero decirles que estamos firmes y absolutamente determinados en seguir trabajando, como siempre lo hemos hecho, comprometidos con la salud y la vida de los pereiranos para que salgamos adelante, como siempre lo hemos hecho, levantándonos de las peores circunstancias y saliendo adelante. Un abrazo solidario a todos los pereiranos, a todos los gerentes de todos los hospitales públicos y privados en este momento. Decirles que tenemos algunas capacidades, algunas herramientas que podríamos compartir y poner a su disposición. Así que comuníquense con nosotros, vengan hasta aquí, búsquenos y estamos para abrazarnos en este momento. Dios nos bendiga y muchas gracias.
0: Diana Milena Castañeda, la gerente de la S de Salud Pereira, entregando ese reporte entonces que nos da a esta hora de la mañana. Y sobre todo, pues entendiendo las necesidades que se tienen, pero bueno, por lo menos el reporte es importante en la medida en que se tienen las diferentes los diferentes servicios habilitados completamente para quienes lo requieran. Don Hans. Ah, no, perdón, don Juan, que tenía algo también aquí en materia de salud muy importante, tiene que ver con la clínica Confamiliar, donde también, pues allí se está haciendo un trabajo de contingencia bastante fuerte, precisamente porque, pues, la situación de la entidad, pues, presentó también serios daños durante el movimiento telúrico del pasado lunes. Don Juan.
1: Andrés, mire, hay una noticia muy positiva que está en marcha. Alguien de pronto se va a poner molesto de que lo vayamos a contar aquí primero en Ecos 1360 Radio Digital, pero son noticias positivas para la ciudad que yo creo que vale la pena resaltar. Hay un grupo de especialistas médicos y de colombianos residentes en los Estados Unidos, específicamente en Florida, en Georgia y en las Carolinas, que dijeron, mire, pues la gente está mandando insumos médicos, alimentos, tapabocas, pañales, todo lo que se requiere como para el sector salud, y eso pues se termina utilizando queda simplemente como el recuerdo de una ayuda que mandaron y que pues se utilizó en su momento y listo. Pero ellos pensaron, queremos ayudar con algo que sea a largo plazo, un aporte que sea, que tenga un legado para la ciudad de Pereira, una ciudad en un momento tan dramático como el de este terremoto. Y estas organizaciones médicas de salud, incluso hay una persona vinculada que tiene nexos con Bélgica, que tiene un gran afecto por Colombia, han comprado los bonos de carbono y tienen una inversiones significativas para la protección de la selva amazónica. O sea, son personas que tienen, que conocen de Colombia y dijeron, vamos a darle algo que pues le quede a la ciudad de Pereira, así sea después del dramático hecho del terremoto. Pues le cuento que estas organizaciones están jalonando recursos internacionales para tratar de hacer la ampliación, el mejoramiento y la recuperación de la clínica Confamiliar ubicada en el sector de la Circunvalar. Ellos vieron pues la afectación que se generó en la zona del área administrativa, vieron pues las dificultades que se presentaron a lo largo de esta semana, la llegada de pacientes, tener que instalar tiendas de campaña allí en lo que era la zona del parqueadero, y saben que además existe el antiguo Colegio de la Enseñanza, que ya lo compró Confamiliar y que era parte del desarrollo de lo que ellos plantean alrededor de la cadena del clúster de bienestar, el clúster de la salud. Pues bien, estas organizaciones están buscando los recursos que permitan que se haga una recuperación de la clínica Confamiliar, que se haga una ampliación de la zona aledaña del Colegio de la Enseñanza. Y pues aunque esta es una noticia que hasta ahora está en proceso, seguramente con el paso de las semanas vamos a tener anuncios positivos sobre la forma, la respuesta, cómo esta comunidad colombiana residente en los Estados Unidos, con los nexos que tiene también con Europa y con Bélgica, puedan conseguir estos recursos que permitan inversiones considerables para que este, establecimiento hospitalario de la ciudad, como la clínica Confamiliar, pues tenga no solo su mejoramiento de las condiciones locativas, sino también pues que pueda disponer de los mejores servicios tecnológicos para convertirse en una de clínica referente para la ciudad y obviamente para la región del Eje Cafetero. Son buenas noticias que tenemos para compartir a esta hora. Ah, y vale la pena mencionar que también dentro del grupo que ha estado haciendo la gestión en Pereira para que esto se cumpla, está el exgobernador de Risaralda y exministro Luis Carlos Villegas Echeverry y su hermano, el ginecólogo Juan Diego Villegas, quien ha estado vinculado profesionalmente desde hace algún tiempo con la clínica Confamiliar.
0: Muy bien, son las 7:32 minutos de la mañana con esa muy buena noticia. Vamos a hacer otra breve pausa comercial y ya regresamos aquí para nuestro último segmento en Noticias Ecos 1360 Radio Digital. Pausa y ya volvemos.
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0: 7:34 minutos de la mañana, don Hans. Voy a tratar de subir a verlo el video nuevamente, a ver si tenemos la oportunidad de revisarlo para que usted nos vaya contando sobre el mismo.
1: 21 y 23, este edificio amenaza con colapso, por lo tanto, pues organismos de socorro y la policía mantienen cerrado este lugar para evitar que se presente una situación mayor. Todas las dos cuadras, las cuadras que estamos viendo acá en la 18, incluso el hotel que está allí, el Rivera, fueron evacuados. Las cuadras a la redonda también fueron evacuadas porque este edificio y otras edificaciones amenazan con colapso. No sé si lo alcanzan a percibir, pero el edificio está ladeado, hacia el lado derecho de la imagen que ustedes tienen ahí, y eso ha llamado la atención de los organismos de socorro, que han ordenado la evacuación. Esta carrera octava permanece cerrada desde la 23 para evitar que incluso personas del común pues transiten por este recorrido.
2: Este video lo tuve ahí para compartirlo en las redes, Andrés, y para que lo tengamos aquí presentes, usted puede ver la magnitud de lo que está allí ocurriendo en el centro de la ciudad. Y de esta forma, pues, la gente pueda percatarse cómo está el centro y por qué no tiene que ir al centro, no hacer absolutamente nada. Este edificio está ubicado entre la 21 y la 22, por la carrera octava, está en la mitad de la cuadra, no recuerdo el nombre en este momento, soy muy malo para los nombres, pero fue evacuado totalmente porque tiene riesgo de colapso, según lo que manifiestan allí las autoridades o los organismos de socorro. Me imagino pues que la última palabra lo tomarán los expertos en ese sentido. Pero las dos cuadras a la redonda fueron evacuados o están evacuados. En este sector hay uno que otro establecimiento que no sufrió afectación, uno que otro, pero en el centro fue bastante fuerte el sismo y las afectaciones. La parte de atrás, los que conocen en Villa Italia y los establecimientos que están allí detrás de la catedral, o sea, los que están entre séptima y octava por la 21, en toda la mitad de la cuadra, una edificación colapsó totalmente. Incluso hay una imagen que está circulando en redes de cómo desde un camión y con ayuda de bomberos lograron evacuar las familias que estaban allí, que afortunadamente salieron con vida en ese edificio, porque esa edificación quedó totalmente, no sé cómo, pues quedó
3: si no, como si parece como que se hubiera arrugado, quedó
2: sí, exacto, sí, es como si cuando usted coge una cajita de cartón y le pone el pie encima y queda como arrugado, pues es la forma como describirlo. No tengo la imagen acá a mano pues para mostrarles cómo quedó, pero y parece que esta edificación golpea también el otro edificio y está generando algún tipo de presión a la claro. edificación, la parte de atrás, y está generando el colapso en el centro. Las viviendas están totalmente evacuadas para evitar cualquier riesgo se pueda presentar en esa zona. Señor.
3: Sí, que lo que usted dice, hombre, lo que hicieron para bajar a estas familias son más o menos personas que están en un tercero y cuarto piso, sí. Las escaleras destrozadas del edificio, no había manera de que estas personas estaban arriba, pues no tenían, digamos, riesgo en ese momento, pero es una edificación que está colapsando, está arrugada. Las escaleras se dañaron, las puertas se dañaron. ¿Cómo lo sacan? Yo no sé quién fue el genio, pero dijo, venga a ver, metemos un furgón, de esos furgones metálicos, pues que por lo menos pueden medir unos 3 metros, con eso se ganaron 3 metros de altura y se apoyaron las escaleras y allí, con el apoyo del personal de socorristas, digamos, ayudaron a bajar. Eran más o menos 3 personas, una de ellas un menor de edad, luego otras 2 personas salieron, fueron como 3 personas, pero fue absolutamente genial al que se le ocurrió que con un furgón podían colocar ahí una base para poder apoyar a las personas y facilitar su rescate. Creo que fue, son muy de esas oportuna. Cosas que demuestra uno la creatividad. O sea, no, un furgón no está hecho para eso, pero cuando usted tiene la capacidad para entender cómo puede adecuar algún elemento para facilitar el salvamento de vidas, realmente fue fantástico.
2: No sé, Andrés, para que revise el WhatsApp, ahí le acabo de enviar dos videos de lo que vimos ayer en el sitio de este sector, de allí de la 21 entre séptima y octava, y las afectaciones que tiene este sitio en el centro de la ciudad de Pereira. Otro lugar que estaba totalmente cerrado fue la Plaza de Bolívar. Obviamente allí hay una labor de rescate que, digámoslo, se hizo en tiempo récord. Ayer ya era retirando escombros de este lugar. Estamos hablando de la edificación enseguida de la alcaldía de Pereira, enseguida de ese y la lotería. No sé si esa edificación es la que está enseguida de la lotería.
3: Allí yo creo que ese edificio se llamaba Braulio Londoño, si no me equivoco, Andrés.
0: No, Santiago Londoño. El Braulio Londoño es el de la esquina de la octava con 19. Correcto. El que se cayó al lado de la lotería es el Santiago Londoño.
3: Santiago Londoño, gracias, Andrés.
2: Allí se hizo pues una labor muy rápida por parte de los organismos de socorro, de admiración, porque ayer estaba el sitio, entre comillas, despejado, pero por seguridad en toda la periferia, en todo alrededor de la Plaza Bolívar, había personal del SMAT, que retoma por cierto su nombre, apoyando en el sitio y evitando que transeúntes y los que no tienen nada que hacer en la zona que circulen en este sector de la ciudad.
0: Sí, señor, esa pues entonces parte de esa situación vivida durante estos días aquí en la capital risaldense. Estoy tratando de bajar los videos, pero pues la capacidad del internet para subirlos está un poquito lenta, pero bueno, vamos a tratar de hacerlo. Mire, estaba yo aquí en otro chat averiguando por cosas lo que hablábamos Juan y yo el día de ayer, y es la calidad constructiva y lo que se ha logrado en el departamento de Risaralda, precisamente con las normas de sismo resistencia. Estaba revisando acá unas comunicaciones y, por ejemplo, hay muy buena, o sea, los edificios funcionaron muy bien con los aisladores sísmicos que tienen, por ejemplo, los de la clínica Rosales, esos son parte de ellos. Puentes como los de la Paralela Sur o la ¿cómo es que le decimos nosotros al
3: el anillo longitudinal?
0: El anillo longitudinal, exactamente. Esos puentes de la 29 y de la 30, pues también funcionaron muy bien. El helicoidal funcionó muy bien y eso es pues un muy buen parte también. Porque imagínense ustedes, nosotros sin esas vías, sin la vía a Santa Rosa bloqueada o alguna cosa por el estilo, que podía suceder aquí en la capital risaraldense. Pero mire usted todas las cosas cómo vienen avanzando en nuestra ciudad, en nuestro departamento y en el territorio colombiano. Ojalá aprendiéramos todos los días más de esas buenas posibilidades de construcción. Vamos a ver si está el video de Hans nuevamente y lo subimos para que nos cuente sobre esta situación.
2: Creo que la imagen es disidente.
3: Sí, es el edificio de la 21 entre séptima y octava.
2: Uh-huh. Son imágenes muy cortas, pero pues creo que ese es suficiente. Incluso la expresión del bombero que está aquí parado, de Bomberos Bogotá, pues deja también mucho que decir, porque lo que hizo fue mandarse las manos a la cabeza al ver la condición en la que proceso de verificación para tratar de establecer si había alguna persona o algún animal atrapado en el sitio. Recordemos que estos muchachos de Bomberos de Bogotá son los que más animales han encontrado durante su permanencia acá en la ciudad, e incluso fueron los que rescataron, obviamente con compañía de Ponalzar y Bomberos Pereira, a Daniela en una de las edificaciones allí en pleno centro de la ciudad.
0: Eso es allí en la esquina de la octava, eso es en la mitad de la cuadra entre octava y séptima, en la calle 23, ¿no?
2: Sí, señor.
0: O 21.
3: No, con 21.
2: 21,
3: es completamente...
0: O sea, detrás de la iglesia, detrás de la catedral.
3: Exactamente.
0: Muy bien. Ese pues entonces parte también de los reportes. Don Juan, tenía comentario.
3: Andrés, mire, estoy entendiendo algo que me demoré casi 26 años para comprender. Cuando el terremoto del 99 en Armenia, a mí me llamaba mucho la atención que me decían las personas que vivían allá, que habían nacido allá, que para ellos uno de los impactos más grandes que había tenido el sismo era que se les había borrado el recuerdo de la ciudad, de su infancia y de su juventud. Y yo decía, sí, pues claro, pero es que uno nació aquí, pero es que en la casa de uno. Cuando ahora estamos viendo lo que está pasando en Pereira, entiendo la dimensión de las palabras de estas personas de Armenia. Es que a partir de este 10 de agosto vamos a tener una reconfiguración de la ciudad de Pereira. Los colegios que quedaban en determinado sitio donde estudiamos nosotros, de pronto ya no van a estar. El sitio al teatro donde íbamos a escuchar el concierto, la retreta de la banda o a ver determinado artista, ya no van a estar. El centro comercial que quedaba allí al frente de la gobernación de Risaralda, donde se tomaba un café, seguramente ya no va a estar. Muchas de esas edificaciones que nos acompañaron a lo largo de los años y que formaban parte de ese paisaje urbano, de esa configuración de ciudad, ya no van a estar. Y eso es algo que nos va a impactar mucho y que seguramente se nos dificultará conocerlo y entenderlo. Llegar al Parque de la Libertad y ver que no va a haber esa edificación de la calle 13 con carrera octava, que ese edificio de la carrera octava entre calles 15 y 16 se colapsó, que era un hotel, tampoco va a estar. El edificio Santiago Londoño, o sea, ese tipo de situaciones, el hotel que quedaba en el Parque El Lago, empieza uno a mirar y la ciudad va a cambiar. La ciudad se va a encontrar con una cantidad de vacíos, de espacios, de edificaciones que van a estar demolidas o que van a estar progresivamente en un proceso de modificación. Entonces, ahí entiende uno lo que vamos a ver ahora, una reconfiguración espacial, y en donde pues vamos a estar también pendientes de lo que defina la Administración Municipal de Pereira con respecto al Plan de Ordenamiento Territorial, porque una situación de estas extrema también debe servir para tomar decisiones extremas con respecto al uso del suelo y a la forma como la ciudad tiene que prepararse hacia adelante.
0: Sí, señor, 7:47 minutos de la mañana. Mire, empezamos hablando en esta emisión de hoy de Noticias Ecos 1360 Radio sobre pues la restricción vehicular que ha advertido el alcalde de la ciudad de Pereira y donde dice que quedaba prohibido. Pero me están llegando aquí una gran cantidad de mensajes y hay una gran preocupación porque, pues mire, por ejemplo, están preguntando los ingenieros y arquitectos, ¿cómo pueden llegar a los sitios de convocatoria si no hay transporte? Creo que taxis amarillos para todo el mundo no va a haber. Y otra cosa, Hans, adicional, las personas que están ayudando, las personas que están llevando los alimentos, las personas que, ¿cómo diablos van a hacer entonces si no hay esta posibilidad? Yo creo que también es... el civismo allí es el que tiene que operar por encima de la restricción ordenada, pero no sé cómo vamos a hacer. Ayúdenme ustedes también a entender eso, pero es que son varios los mensajes que tengo aquí ya sobre la mesa.
2: Qué pena con la gente que está preguntando eso y me disculparán, pero no hay por dónde pasar al centro. No hay ningún lugar que le permita llegar al centro. O sea, si esa persona...
0: No, pero no lo digo solo por el centro, Hans.
2: No, y es que en los otros sitios donde están las emergencias no hay donde dejar los carros. Uh-huh. Miren lo que pasó con lo que mostró el coronel. Entonces, correcto. Si va a ayudar, qué pena, y discúlpeme lo que voy a decir, y me ha tocado en estos tres días caminar de un lugar a otro para llegar a los sitios de emergencia. Entonces, si vamos a ayudar, pongámonos el corazón y caminemos. Ah, que las ayudas, que la alimentación. Hay una lógica y la policía la ha entendido. Llegan ayudas, es que vengo con agua para los socorristas. Sí, parque acá, desocupe el carro rápidamente y váyase. Lo están haciendo, lo están dejando hacer, Andrés. es que tampoco tenemos que ser extremistas. Pero preguntas estúpidas como, ¿está picando el plico y placa que me
0: ha dicho una
2: semana, Andrés? Y ahora esto después de que, no, es como vamos a ayudar. No, si va a ayudar, póngale ganas y camine. Porque Andrés, me decía, es imposible dejar un carro, porque está llegando maquinaria pesada. Me están llegando videos de que está llegando a otras regiones, maquinaria pesada, vehículos gigantes para remover escombros, y un carro parqueado porque el señor quiere colaborar, pero quiso irse en el carro. Pensando en, no, mira, había una sugerencia que había en un grupo de los periodistas ayer, para los periodistas, pero que puede aplicar para todos. Váyanse en conjunto, armen el combo y se van en conjunto a los sitios. Puede ser en un solo carro, lo dejan en una zona que no afecte la movilidad y se van caminando. Andrés, es que no hay por dónde movilizarse en el centro de la ciudad. Y lo que está llegando a ayudas, y me tocó verlo ayer en los 7 sitios que estuve en emergencias, llegaba el carro y policía lo dejaba llegar hasta lo más cerca posible, descargue las aguas, la comida y retírese para que no se queden allí, porque está pasando lo contrario. Llega, descarga las cosas y se quedan mirando a ver qué está pasando en el lugar. Pero policía está facilitando las cosas. Hay que caminar.
3: Mire, sí señor, yo creo que hay que acoger esta sugerencia muy juiciosa y que habla desde la experiencia de Hans, que ha estado caminando
0: en la calle.
3: Exactamente, identificando lo que está pasando durante estos días. Recordemos que la disposición de la alcaldía municipal establece que están autorizados para movilizarse los taxis, las motocicletas y las rutas de megabús que vayan a reactivarse desde hoy. Hay excepciones. Aquí está la respuesta a buena parte de las inquietudes de las personas. ¿Cuáles son las excepciones? Personal de atención médica y salud, o sea, misión médica. Apoyo logístico con ayudas humanitarias, los que llevan el agua, los que llevan la comida, los que llevan la ropa a los albergues, los que están prestando apoyo con elementos de aseo para los albergues, para las personas que lo requieren. Brigadas de rescate identificadas, todos tienen su identificación, su uniforme, sus vehículos están marcados. Prensa. Obviamente, la prensa seria, la prensa especializada, la prensa que tiene experiencia y conocimiento. No es el influencer que porque tenga tantos seguidores, entonces ya puede salir con un celular y con un trípode a ver qué pesca. La prensa especializada y camionetas de estacas o platón, en este caso, pues seguramente las que se utilizan para llevar elementos de carga, o que en muchos casos son las que utilizan para movilizarse los ingenieros y los... Entonces yo creo que ahí está de alguna manera la respuesta. Yo creo que debe haber, sin duda, una autorregulación por parte de nosotros mismos, saber que si no es absolutamente necesario, pues no va a haber. Y otro elemento que Hans creo que identificó muy bien, usted puede llegar hasta de pronto a algunos sitios en el vehículo. El problema es que no hay dónde dejarlo, porque los parqueaderos, muchos de ellos están inhabilitados o están también en condiciones precarias, entonces no pueden estar. Y el riesgo también de que usted deje el carro en un determinado sitio y si colapsa una edificación o algo, pues usted se queda también sin carro. Entonces, o sea, es medir las consecuencias de lo que está sucediendo, porque volvemos a insistir, estamos en una situación de desastre, estamos en una situación de tragedia. Esto no es un decorado para elaborar videos y reels para redes sociales.
0: Sí, señor. Muy buena esa recomendación. Ahí está entonces. Creo que Hans le da un punto clave. Hay que hacer un esfuercito y caminar. O hay otro medio de transporte que yo utilizo muchísimo y se llama bicicleta. Esa no tiene ninguna restricción y seguramente va a darle la oportunidad de llegar hasta los sitios. Aquí Hans me está poniendo otra imagen, otro video.
3: Ah, venga, y agreguemos que a los ingenieros y arquitectos los están convocando es a la sede de bomberos, que no es en el centro de Pereira, es al lado del cementerio San Camilo, entonces tampoco hay preocupación de que tengan que entrar al centro. No, señor, usted llega por la periférica y por la avenida 30 de Agosto, llega por la segunda, por la tercera, por la avenida del Río y sube hacia la sede de bomberos.
0: Don Hans, ¿qué estamos viendo?
2: Sí, señor, mire, este es el hotel, ya le confirmo, Tivani es que se llama, ya le confirmo, le confirmo bien cómo se llama.
0: Eso, es ahí, eso era donde quedaba la clínica Pereira antes, la de la entre 23 y 22.
2: No, no, señor.
0: Ese era el edificio arrugado, era el edificio arrugado.
2: No, Andrés, este es octava.
3: Divani,
2: este,
3: Divani.
2: Divani, sí, Divani.
3: Divani es en la carrera octava entre 16 23 y 17. 23
0: y 22.
3: No, 16 y 17. Sí, al lado de donde, al lado de donde quedaba el Ara.
2: Ara, que fue aplastado por el hotel.
3: Esta imagen.
2: Aquí voy en este punto. Aquí se concentran labores de búsqueda. Son un grupo especializado de bomberos, de personal de rescatistas, de los diferentes organismos de socorro. De allí participa un gran número, bien, 40 personas de bomberos Bogotá. Tengo entendido que estaban allí en el sitio con Defensa Civil, con Bomberos Pereira, con un grupo de ingenieros, porque hay una información de este lugar que tenía una ocupación de más del 70% y hay unas personas que no aparecen. Entre ellas están Alberto Zapata Verdier y Brenda Eloisa Flores Reyes. Son dos ciudadanos mexicanos que vinieron a pasar vacaciones a la ciudad de Pereira, se hospedaron allí y su hijo en México no tiene razón de ellos. En los listados no aparecen ni de víctimas fatales ni de lesionados y pues él guarda la esperanza de que estén allí con vida en este el lugar. Aparecen entonces pues este reporte son de la búsqueda, ayer continúa, anoche veía un reporte de Bomberos Bogotá que por muy juiciosos en sus redes sociales están haciendo sus reportes, confirmaba que habían encontrado varios puntos o sitios vitales que estaban en verificación y ellos no descartan que en estos sitios van a encontrar personas con vida y las labores allí se concentran también en pleno centro de la ciudad de Pereira. Del Divani, en el centro de la ciudad, afectó también el área de la zona y allí pues, se hace un trabajo conjuntamente entre los diferentes organismos de socorro. Y nos llamaron desde México a preguntarnos por estas personas. Ayer hicimos la tarea porque necesitaban saber de

0: procedentes de Villavicencio. Y dice, pero ¿cómo así? Pues hombre, yo anoche estuve buscando y resulta que es que el hotel Divani estaba reportado en Booking, una de esas plataformas de hoteles que usted pone las recomendaciones y le dice, mire, este hotel está ubicado en el centro de Pereira, está cerca de la Plaza de Bolívar, a dos cuadras, tiene un supermercado al lado que es Ara. Entonces, claro, una persona que está en otro país, que está en otra ciudad, dice, venga, me queda cerca, puedo caminar. Entonces, exactamente. Entonces, mire cómo estas plataformas están transformando también nuestras lógicas. De pronto uno diría, si uno vive aquí en Pereira, uno dice, uy, pero es que ese sector es un poquito complejo, en las noches no es muy seguro, ¿cierto? Pero el que viene de fuera dice, me queda una cuadra en la Plaza de Bolívar, estoy cerca de la Plaza Cívica, a un pasito de la Circunvalar. Entonces, demuestra un poquito lo que ha pasado. Algunos ciudadanos mexicanos de otras regiones del mundo, incluso ya para cerrar, les cuento, nosotros veníamos con mi esposa el lunes desde Bogotá, nos vinimos en el primer vuelo y llegamos, yo creo que fue el último vuelo antes del terremoto que aterrizó en Pereira. Aterrizamos a las 7 y 10 minutos, a las 7 y 20 estábamos saliendo porque solo llevábamos un morral, y en el vuelo, ese vuelo, venían por lo menos 15 ciudadanos españoles a visitar el eje cafetero. No sé qué habrá pasado con ellos, no sé. Seguramente ellos venían con maletas, tuvieron que esperar un poquito y de pronto les tocó el terremoto en el mismo aeropuerto. Pero le llama a uno la atención el gran volumen de gente, la afectación, por ejemplo, que se generó en Finlandia, en Salento, en Quimbaya, en los municipios de nosotros. Mire lo que mencionaba el alcalde de Marsella, 400 viviendas con algún grado de afectación y 80 colapsadas solamente en Marsella. Entonces, hasta ahora estamos viendo la dimensión de lo que pasó realmente el pasado lunes en el eje cafetero, más el Chocó, más el Valle, más los departamentos de Quindío y de Caldas.
1: Pues muy movidas las vacaciones para los españoles que venían en el vuelo suyo, don Juan. Pobres, cómo sería el susto que se debieron llevar. Pero voy a cerrar con este dato que nos comparte nuestra compañera Alexandra Moncada, el balance oficial hasta anoche de lo ocurrido aquí, 248 personas rescatadas, las últimas horas fueron 48 personas, 420 rescatistas hay y 19 caninos. Llevamos una cifra en Pereira de 88 personas fallecidas, 260 desaparecidas y 170 heridos, 66 estructuras colapsadas. Así que ese es el balance en números que podemos entregarles a esta hora de la mañana a las 8 en punto aquí en Ecos 1360 Radio Digital. No sé si mis compañeros tengan algún dato adicional para que cerremos. Don Juan.
0: No, señor. Simplemente que si sumamos las personas que ya perdieron la vida más las que están desaparecidas, podríamos pensar que este terremoto nos va a dejar alrededor de 350 víctimas fatales en el departamento de Risaralda.
1: Don Hans.
2: Bueno, Fundación Cáritas o Cáritas Diocesana, que encarga de reunir ayudas y mercados, sufrió afectaciones en su sitio de acopio, por lo tanto están recibiendo las ayudas en la iglesia de Santa Isabel, en el municipio de Dos Quebradas. Hablamos ayer con el padre Oscar Pérez, que es el que lidera esta organización, y pues resultaron damnificados por el terremoto, pero no han dejado de operar y están reuniendo ayudas. En las últimas o en las próximas horas llegarán de Cali y Ibagué, de una mercados y de la otra elementos de primera necesidad para los afectados, y ellos se encargarán de hacer la distribución en diferentes puntos de la ciudad. También resultaron afectados los de Cáritas Diocesana, que vienen realizando la labor social también en la ciudad.
1: Muy bien, 8:01 de la mañana, de esta manera cerramos nuestra emisión por el día de hoy. Mire, ya la vamos aumentando y poniendo en los tiempos normales tradicionales. El martes empezamos con una hora, ayer hora y media, hoy ya las 2 horas de información para todos ustedes. Mañana esperamos poderles llevar la mejor información y brindarles los mejores datos sobre esta situación crítica y esos datos importantes para que todos ustedes tengan en cuenta en medio de esta situación que vive la capital risaraldense y el departamento de Risaralda, así como varios departamentos vecinos. 8:02.

0: Cerramos entonces nuestra emisión por el día de hoy. A ustedes, amables oyentes, por estar en sintonía. Muchísimas gracias. Mañana volvemos entonces con más noticias a las 6:00 de la mañana. Feliz día para todos.
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